0: Es la hora 22 en punto. La temperatura 28 grados 7 décimas.
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0: Es la hora 23 en punto.
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0: Es la hora 01 minuto. La temperatura 28 grados, 3 décimas.
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0: Es la hora 1 en punto. La temperatura 28 grados 3 décimas.
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0: Es la hora 4 en punto. La temperatura 26 grados, 6 décimas.
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0: Es la hora 5 en punto. La temperatura 24 grados, 6 décimas.
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0: Es la hora 5:30 minutos.
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Oración matinal. En tiempos de angustia acudimos a Dios para que nos auxilie, porque la oración la escucha en cualquier momento o circunstancia de nuestra vida. Sin embargo, en el Salmo 5 se nos muestra que la oración por la mañana es muy buena costumbre para presentarse ante Dios y clamar a Él especialmente antes de iniciar las actividades del día. Así ponemos la vida en sus manos y encontramos el mejor camino ante los desafíos, problemas y decisiones a enfrentar. Es que vivimos tiempos de muchas opciones y la realidad es muy variada, pero solo uno es que puede guiar nuestro camino por sendas de verdad, de justicia y alejados de los peligros. Y ese es el Padre Celestial, que al mismo tiempo es Rey y Señor, amigo, compañero y guía de quienes confían en Él. El Salmo 5 nos ofrece la guía para hacer de la oración matutina un tiempo refrescante. La guía inicia con introducirse adecuadamente ante la presencia de Dios y dirigirse correctamente a Él. Es importante expresar en palabras la confianza de nuestro corazón en nuestro Dios Todopoderoso. Hay que ser claros y específicos al momento de hacer las peticiones que nos preocupan y ocupan. También la alabanza durante el tiempo de oración debe ser un estilo de vida. Finalmente, hay que recordar que quien se olvida y niega a Dios tendrá que sufrir su ira de manera personal. Por lo tanto, no desechemos el recurso de la oración y aprovechemos los primeros minutos de cada día para encontrarnos con Dios, porque quien lo hace tendrá una vida próspera. Cada mañana, encuéntrate con Dios. Meditación escrita por José Castro Ordaz, México.

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0: Es la hora 6 en punto. La temperatura 23 grados.
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4: En este mensaje tratamos el siguiente caso de una mujer que descargó su conciencia de manera anónima en nuestro sitio conciencia.net, autorizándonos a que la citáramos.
5: Mi esposo es ingeniero. Yo apenas y con esfuerzos pude ir 3 años a la universidad y no me pude graduar de mi carrera. Ahora él está estudiando un posgrado y a veces se burla de mí debido a que no tengo su nivel académico. Él piensa que soy una ignorante y que, en comparación con él, soy poquita cosa. Él utiliza su posición para menospreciar a los que por alguna razón no tuvieron la oportunidad de estudiar como él. Me duele que él se burle de mí y diga que si yo nunca me hubiera cruzado en su camino, él se habría casado con alguien de su nivel. Lloro mucho por esto y a veces me arrepiento de haberme casado con él. Hubiera preferido casarme con un barrendero que me amara y me respetara y no se burlara de mí.
4: Este es el consejo que le dimos. Estimada amiga, nos alegra que nos haya contado su caso. Lamentamos mucho todo el dolor emocional que su esposo le causa por medio de las palabras crueles que le dice. Con eso demuestra que interiormente él es un hombre en extremo inseguro que se siente inferior a otros con quienes trabaja o tal vez a los otros estudiantes en sus clases. Esa inseguridad que él siente lo ha llevado a menospreciarla a usted para que él pueda sentirse superior al menos a una sola persona. Lamentablemente, esa persona es usted. No crea las palabras ásperas que él le dice. Niéguese a discutir con él. Salga de la habitación cuando él comience a menospreciarla. Piense en otro lugar donde pueda comenzar a meditar en las cosas buenas que hay en su vida. El apóstol Pablo nos dio un gran antídoto contra el veneno que su esposo está tratando de darle. Él dijo: consideren bien todo lo verdadero, todo lo respetable, todo lo justo, todo lo puro, todo lo amable, todo lo digno de admiración, en fin, todo lo que sea excelente o merezca elogio. La inseguridad de su esposo ha causado una debilidad en el carácter de él. Le faltan las cualidades importantes de la bondad, la compasión, la empatía y la humildad, ninguna de las cuales puede adquirirse mediante la formación académica. Si bien los estudios de posgrado de su esposo requieren persistencia y dedicación a la tarea, no lo hacen superior a quienes lo rodean. Un título académico avanzado prueba que ha adquirido considerable cantidad de conocimiento acerca de una esfera específica de la vida, pero él bien pudiera carecer de conocimiento alguno acerca de todo lo demás. La inseguridad que siente ha impedido que reconozca esa gran verdad. Le recomendamos que busque consejería profesional. Su esposo tiene que comprender que su inseguridad es destructiva con relación a su matrimonio y que es probable que ya haya perjudicado otras relaciones en la vida que lleva. Le deseamos lo mejor, Linda y Carlos Rey. El consejo completo, que por falta de espacio no pudimos incluir en esta edición, puede leerse con solo pulsar el enlace en conciencia.net que dice Caso de la Semana y luego el enlace que dice Caso 162.
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0: Es la hora 7 en punto. La temperatura 22 grados, 3 décimas.
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0: Es la hora 8 en punto. La temperatura 22 grados.
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0: Sean todos bienvenidos a una nueva edición de Flash de Noticias aquí por Radio Noilam. Mi nombre es Brian Bob y hoy les estaré acompañando con las principales novedades de hoy día jueves 30 de julio.
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0: Operativo Tarántula intensifica la protección de la fauna silvestre en el Chaco. La Dirección Nacional puso en marcha el Operativo Tarántula en los departamentos de Boquerón, Alto Paraguay y Presidente Hayes, como parte de una estrategia regional para combatir los delitos ambientales y el tráfico ilegal de fauna silvestre. El procedimiento se realiza en coordinación con el Ministerio Público, con apoyo de la Unión Europea, Estados Unidos y otros países de la región, bajo los lineamientos de la Convención CITES. Los controles se desarrollan en rutas, comisarías y comercios, con especial atención a especies protegidas como el yaguareté y el puma, además de reptiles, recursos pesqueros y otros animales silvestres. Las autoridades anunciaron que posteriormente también se realizarán verificaciones en pescaderías y locales comerciales para impedir la venta ilegal de especies protegidas. El operativo podría extenderse durante lo que resta de año. La remodelación de la ETS Tacumbú alcanza importantes avances. El Ministerio de Justicia informó que las obras de remodelación del Centro Nacional de Prevenidos, anteriormente conocido como Tacumbú, registra un 90% de avances en el área de servicios como cocina, panadería, carnicería e intendencia, mientras que los trabajos en los pabellones alcanzan el 60%. La institución destaca que unas 120 personas privadas de libertad participan en la obra mediante un programa de reinserción laboral, permitiéndoles adquirir experiencia y capacitación. Además, los pabellones serán reorganizados bajo un sistema modular para mejorar la clasificación de los internos, con el objetivo de fortalecer la seguridad, optimizar las condiciones de habitabilidad y modernizar el funcionamiento del establecimiento que alberga a más de 1.200 personas.
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0: Trump amenaza con responder con fuerza tras ataque iraní. El presidente de los Estados Unidos, Donald Trump, advirtió que su país responderá con contundencia luego del ataque con misiles iraníes contra bases estadounidenses en Jordania, en medio de la creciente tensión que se vive en el Medio Oriente. Según medios estadounidenses, el mandatario aseguró que las Fuerzas Armadas continuarán con firmeza contra Irán. En paralelo, bombardeos coordinados entre Estados Unidos y Arabia Saudita contra milicias pro-iraníes en Irak dejaron al menos 20 muertos y más de 30 heridos. La escalada militar

0: militar mantiene en alerta a la región y aumenta la preocupación internacional por una posible ampliación del conflicto. Rusia ordena la captura internacional del fundador de Telegram. El Servicio Federal de Rusia emitió una orden de búsqueda y captura internacional contra Pavel Durov, fundador y director ejecutivo de Telegram, detrás de una investigación por presunta complicidad en terrorismo. Durov, quien posee nacionalidades rusa, francesa y emiratí, es señalado por las autoridades rusas en el marco de un proceso penal, aunque no se divulgaron mayores detalles sobre las acusaciones. La medida representa un nuevo capítulo en las tensiones entre el gobierno ruso y la popular plataforma de mensajería.
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0: Ariel Holland bajo presión. Las derrotas consecutivas ante Sportivo Trinidense y 2 de mayo en el inicio del torneo clausura aumentaron la presión sobre el entrenador Ariel Holland, cuya continuidad comienza a ser cuestionada en Cerro Porteño. Aunque la buena campaña en la fase de grupos de la Copa Libertadores todavía le brinda respaldo, los malos resultados recientes cambiaron el panorama. Además de las dudas sobre el rendimiento del equipo, el cuerpo técnico analiza realizar cambios en la portería tras las actuaciones del arquero Manuel Rofo. El compromiso del sábado frente a Sportivo Luqueño será determinante antes de afrontar la serie de octavos de final en la Copa Libertadores ante el Palmeiras, ya que una tercera derrota consecutiva podría complicar seriamente la continuidad del entrenador. Olimpia recibe luz verde para construir su estadio mundialista. La Municipalidad de Asunción aprobó oficialmente los planos para la construcción del nuevo estadio de Olimpia, un paso fundamental para el inicio de las obras del escenario que será sede paraguaya del Mundial 2030. El proyecto contempla una capacidad de más de 46.000 espectadores, acompañado por un complejo comercial, nuevas veredas, murallas y moderno sistema de prevención contra incendios. La inversión ronda los 80 millones de dólares, y la dirigencia franjeada tiene como objetivo inaugurar el estadio el 25 de julio del 2029, coincidiendo de esta manera con el aniversario del club.
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0: El clima para hoy jueves 30 de julio estará cálido a caluroso con cielo mayormente nublado, vientos variables y luego del norte, con lluvias dispersas. La mínima será de 22 grados y la máxima alcanzará los 33 grados. Para mañana viernes 31 de julio el clima estará caluroso con cielo parcialmente nublado y vientos moderados del norte. La mínima será de 25 grados y la máxima alcanzará los 36 grados. Muchas gracias por acompañarnos en esta edición de Flash de Noticias. Mi nombre es Brian Bob y les deseo a todos un excelente resto de jornada.
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0: Es la hora 9:10. La temperatura 26 grados, 3 décimas.
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Sean todos bienvenidos a un nuevo programa de Vida Plus aquí por Radio Noilam. Mi nombre es Brian Bob y hoy estaremos acompañándoles con un programa muy interesante. Hoy vamos a estar hablando de uno de los temas más preocupantes, se podría decir, en lo que vamos de 2026, y eso no es ni más ni menos que las adicciones comportamentales. Así que acompáñenos en esta edición de Vida Plus por Radio Noilam. Para el programa de hoy nos va a estar acompañando Diana Ramírez, psicóloga clínica, quien nos va a estar explicando qué son las adicciones comportamentales, cómo pueden afectar la vida cotidiana, qué podemos hacer para prevenirlas y cómo abordar.

0: Sean todos bienvenidos a una nueva edición de Vida Plus aquí por Radio Noilam. Hoy estaremos hablando de un nuevo tema muy interesante, muy delicado, es cierto, pero también muy necesario. Hoy vamos a estar hablando de abuso, el que deja huellas profundas en quienes lo sufren, y alrededor de esta realidad también existen muchos mitos que pueden generar miedo, culpa o estigmatización. Uno de ellos es la creencia de que una persona que fue víctima de abuso está destinada a convertirse en un abusador en el futuro. ¿Qué dice realmente la psicología sobre esto? ¿Es posible sanar? ¿Qué incluye el acompañamiento profesional y el entorno en la recuperación? De esto y de mucho más estaremos conversando en el programa de hoy. Y para eso, hoy nos estará acompañando el licenciado Sebastián Beirano, psicólogo clínico con quien hablaremos sobre las consecuencias del abuso, los procesos de recuperación y la importancia de derribar los mitos. Sebastián, muchas gracias por acompañarnos nuevamente en esta edición de Vida Plus aquí por Radio Noilam. Bienvenido.
1: Hola Brian, un saludo para toda la audiencia, espero que se encuentren muy bien. Y gracias Brian también por la oportunidad de hablar de un tema tan delicado como dijiste, pero también tan útil, porque la información y saber cómo lidiar con este tipo de situaciones puede cambiar vidas realmente.
0: Sebas, para empezar, ¿podrías explicarnos qué entendemos por abuso y cuáles son las consecuencias psicológicas más frecuentes que puede dejar en una persona?
1: Bueno, el concepto de abuso, Brian, es muy amplio. Abuso en general es cualquier tipo de maltrato que sobrepase los límites de una persona. En cualquier tipo de dimensión, por ejemplo, está el abuso físico, que puede ser, por ejemplo, violentar o usar la fuerza para lastimar a otra persona. Está el abuso emocional, que es insulto, humillar. Está incluso, ¿sabes qué? Esto es interesante. Está el abuso económico, que es controlar el dinero o impedir que la otra persona trabaje, por ejemplo. Pero tengo entendido que en el episodio de hoy nos vamos a centrar en uno de los más delicados, que es el abuso sexual. Y en cuanto a las consecuencias, la segunda parte de tu pregunta, realmente estaba pensando decir en orden de mayor a menor de niveles de gravedad o al revés, pero en realidad es todo un espectro, ¿okay? Una persona que fue abusada sexualmente puede sentir culpa, es decir, se siente culpable por algo que le pasó, se siente vulnerable, siente que sencillamente no tiene fuerzas o los mecanismos para afrontar ciertas situaciones de la vida cotidiana, por ejemplo.
0: Sin ninguna duda, el tema del abuso en general es algo que muchas personas lo sufren, y también ocurre que hay mucha gente que lo normaliza. Piensa que esa realidad de sufrir abuso, de vivir en constante abuso, ya sea psicológico, físico, como bien estabas diciendo, el financiero, el monetario, el de la persona que no te deja trabajar, que no te deja tener esa independencia, justamente para que prácticamente toda tu vida quede ligada a esta persona, son tipos de violencia, que es justamente un tema que hablamos hace relativamente poco, pero que me gustaría mucho poder entender y hablar más sobre las consecuencias que tiene esto en las personas. Y cuando uno habla de violencia, cuando uno habla de abuso, siempre está rodeado de mitos. Y uno de los mitos más extendidos dice que una persona que sufrió abuso inevitablemente se convertirá en un abusador. Si bien es cierto que muchos criminales muy famosos vienen de familias desestructuradas, vienen de familias conflictivas, violentas, ¿esto es realmente una norma? ¿Es una regla? ¿O qué nos dice la evidencia científica sobre esta afirmación?
1: Bueno, en primer lugar, es un mito, ¿okay? No es real que una persona que haya sufrido un abuso sí o sí vaya a convertirse en un abusador eventualmente. Este mito, Brian, nace de que este mito, Brian, surge porque al analizar el perfil de muchos violadores, se ve que muchos vienen de un hogar funcional, con una ausencia de figura paterna probablemente, o que de niños fueron expuestos a cosas que no son normales para una persona de esa edad, ¿ok? Pero no precisamente es que esos niños hayan sido violados y por eso se han convertido en lo que ya conocemos. ¿Ok? Puede ser otro tipo de abuso, puede ser otro tipo de situaciones.
0: Entonces, ¿por qué crees que este mito sigue tan presente en la sociedad a pesar de lo que nos estás comentando e incluso investigaciones que demuestran que la realidad es otra?
1: Diría que es porque la mayoría de la gente está expuesta a este tipo de información por, no sé, por documentales que uno puede ver en, no sé, el Discovery Investigation, por ejemplo. Estos documentales de casos de criminales. No sé, te tiro el ejemplo nomás de
0: Claro,
1: cosas
0: claro.
1: a las cuales la gente promedio puede estar expuesta. Entonces es muy común ver esto en películas, en series. Y de repente ven la historia de una persona muy, muy famosa que pasó por eso, entonces ya se hace como esta relación, ya hacemos este vínculo de manera inconsciente.
0: ¿Qué factores dirías que ayudan más a una persona sobreviviente para que esta persona pueda sanar y romper cualquier posible ciclo de violencia?
1: Brian, para responder apropiadamente, ¿cómo una persona puede sanar? Necesito aclarar que cada persona tiene un proceso diferente para poder alcanzar su objetivo, que es superar este trauma, ¿ok? Es decir, no hay una receta universal para cada caso. Lo que sí te puedo decir es que es súper, súper importante tener, por supuesto, acompañamiento psicológico, que es el punto más obvio, pero también una red de apoyo. Estamos hablando de familia, de amigos, de gente de confianza. Lo que pasa es que cuando una persona, por lo general, hablando en general, cuando una persona sufre un abuso, suele reconocer las demostraciones de afecto como un tipo de ataque por lo que vivió, ¿ok? Es decir, ponele que tu papá o tu mamá te quieren abrazar o dar algún tipo de caricia. Y una persona que pasó por esto puede reaccionar queriendo defenderse, ¿ok? O ese puede ser un estímulo que desencadena ansiedad por lo que vivió. Lo que te estoy queriendo decir es que, en parte, para sanar no depende solamente de la persona, sino también de que su red de apoyo sepa cómo lidiar con esa situación.
0: Como bien decías, es muy importante poder hablar, ¿no? De lo que te ocurre, de lo que te pasa, pero también saber, ¿no? Qué decir y cuándo realmente es productivo, porque también hay que decir que el recordar esta clase de hechos suele ser incluso traumático de nuevo para la víctima cuando lo está contando. Entonces, y como bien dije hace rato, es cuando más probablemente se necesita ese apoyo profesional. Y justamente hablando sobre este proceso, ¿no? Este trauma que te genera el abuso, ¿cómo puede afectar el abuso en la vida adulta, tanto para la autoestima como en las relaciones familiares, pareja o de amistad?
1: Ok, si una persona adulta ya madura sufre de un abuso, si ya tiene conceptos claros y firmes y una percepción correcta de lo que es tener una relación o ya tiene una relación estable o tiene una familia estable, el pasar va a ser muy distinto que si un niño lo sufre. ¿Por qué? Porque los mecanismos de defensa que tenemos, nuestra madurez en neuronal y mental, es completamente distinta. No digo que va a ser fácil, ni mucho menos, pero ya hay una percepción ya formada. Y como ya hay una percepción ya establecida, capaz sí sea más difícil de romper o de alterarse, ¿ok?
0: Muchas personas, siendo adultos, sienten vergüenza, culpa o miedo de hablar sobre lo que vivieron. Incluso en capaces, en opinión mía, ¿no? Incluso más que los chicos. ¿Cómo influye el silencio en el proceso de recuperación?
1: Ay, Brian, hiciste una pregunta espectacular. Gracias. Esto es así. Esta vergüenza o culpa es muy común, lastimosamente. ¿Ok? Es un síntoma real que hay que tener en cuenta. Pero no es solamente que se siente avergonzado, sino que esa vergüenza y esa culpa también es una manera de negar es decir, de no querer aceptar lo que le pasó, ¿okay? Es por eso que una persona no quiere hablar, porque está negando lo que pasó, se niega a percibir su nueva realidad, ¿okay? Y entonces, como no habla, porque no lo habla por fuera, no habla de eso con otras personas, pero por dentro sí habla consigo mismo, sí tiene pensamientos. Y como es algo que no se habla, se va reforzando más y más esa culpa y y esa sensación de vergüenza, ¿ok? Por lo general, una persona siente que su valor disminuye, ¿ya? Entonces, lo mejor que se puede hacer es no quiero decir enseñarle como si fuese algo nuevo, pero sí recordarle: mira, acá estás en un espacio seguro. Lo que te pasó fue algo completamente horrible, pero no fue tu culpa. Vos no sos menos por lo que te pasó, vos no valés menos. Sos una persona amada, sos respetada y no vamos a permitir que esto vuelva a pasar. Y hay que recalcar que lo que pasó ya se terminó, es decir, tiene un fin. Es súper importante esto porque el dolor sigue. Entonces tienen que recordarnos que lo que vivimos ya se terminó, ¿okay? Puede sonar básico, puede sonar simple, pero para una persona que está sufriendo por esto, puede ser una diferencia súper notoria que nos hagan saber eso. Curiosamente, no es solamente que hay que hablar, porque eso es como que yo te diga, supongamos que yo tengo 10 pacientes y a los 10 pacientes le digo, bueno, y toma la misma dosis de paracetamol, o sea, la misma dosis para todos. Y no es así. Hablar puede ser muy útil, pero hay ocasiones donde hablar, es decir, que una persona hable de su trauma y de lo que vivió, no sea beneficioso para uno. Te explico por qué. Puede sonar contradictorio, pero te explico por qué. Cuando una persona no habla, como dije antes, estos pensamientos de culpa y de vergüenza se van reforzando. Entonces ahí sí tiene que hablar, ¿ya? Pero no solamente hablar a lo loco. Se debería seguir una estructura, que esto es algo que ya se trabaja con un psicólogo. Pero hay casos, Brian, en donde la persona, en donde la víctima solamente habla del trauma que sufrió. Es decir, el único tema del cual puede hablar es de la violación que sufrió, ¿ok? Y eso tampoco es bueno. Es decir, hablar puede sonar bueno, pero no lo es en todos los casos. Y lo que se debería hacer en una situación así, hay técnicas, una técnica que a mí me gusta mucho, que les comparto ahora, es establecer un límite y un deber para hablar del tema. Por ejemplo, lo voy a decir de vuelta, si la víctima solamente puede hablar de ese tema, lo que hay que hacer es decirle, bueno, todos los días de 4 a 5 de la tarde, ponele, una hora igual capaz sea mucho, pero juguemos con esa idea, ¿ok? Todos los días de 4 a 5 de la tarde vas a poder hablar sobre este tema. Y no solo vas a poder, sino que vas a tener el deber de hacerlo. Y tenés completamente prohibido mencionar algo que no sea sobre tu trauma, ¿ok? Entonces, ¿qué pasa? La idea es que la persona se canse de hablar, porque además le estamos poniendo una limitante que es no puedes hablar de ninguna otra cosa. Y la idea es ir disminuyendo el rango de tiempo para que poco a poco vaya hablando menos del trauma que sufrió. Por supuesto, la idea no es que hable o deje de hablar, sino que pueda tener otras cosas en cuenta, sino que pueda hablar de otras cosas y de otros aspectos de la vida.
0: Entiendo, entonces siempre es importante saber cuándo acompañar y por supuesto la manera, ya que no siempre ser invasivo puede, ya que ser invasivo también puede ser contraproducente, ¿no? Bueno, Sebas, ya para ir cerrando el programa de hoy, que me encantaría que durase muchísimo más porque realmente es un tema súper complejo y yo creo que nunca se va a hablar lo suficiente, nunca se va a poder explicar lo suficiente sobre esta clase de temas que son tan complejos y encima varían tanto de acuerdo a las personas, ya que cada uno es un mundo aparte, sienten, viven, recuerdan, sufren distinto, entonces realmente es muy muy importante hacerles recordar que incluso si no has pasado por una experiencia traumática como estas, es muy importante cuidar nuestra salud mental, buscar un psicólogo y que recordemos, y esto es una cosa que siempre que tengo un psicólogo de invitado, yo me gusta a mí en lo personal recalcarlo, que ir al psicólogo no significa que necesariamente estés mal. Muchas veces es justamente la prevención, es prevenir no estar mal en un futuro, porque ir, liberarte, que te aconsejen bien, es muy liberador y realmente ayuda muchísimo. Así que, Sebas, me gustaría saber si tienes alguna cosa más para la gente que nos escucha y quizás si algún sobreviviente de abuso está escuchándonos ahora mismo, ¿qué mensaje de esperanza, por así decir, te gustaría dejarles?
1: Esperanza. Mira, yo diría esto. Por lo que estás pasando, no es fácil, pero lo vas a superar, ¿ya? Y de hecho, ese sufrimiento muchas veces puede ser la puerta para terminar ayudando a más gente, ¿ok? Es decir, ese sufrimiento ya superado, esa herida sanada también puede impulsar a sanar a más gente que está pasando por algo similar. Ir al psicólogo no es buscar consejos, ¿ok? El rol de psicólogo, terapeuta y de consejero son roles diferentes. Solamente quiero aclarar eso, porque ir al psicólogo no es que el psicólogo te diga, tipo, te aconseje qué hacer. Ya, terapia significa trabajar de unos temas de man perdón, trabajar con unos temas de manera estructurada, aplicando unas técnicas precisas. Mientras que consejería es una cosa distinta. Una persona abusada, si considera necesario, además de ir al psicólogo, ir a un consejero, obviamente no estaría mal, pero digo esto para que la gente pueda tener estos dos roles bien diferenciados y saber qué es lo que puede esperar de estos dos roles, ¿ok?
0: Bueno, muchas gracias, Sebastián Beirano, psicólogo clínico. Muchas gracias por compartir tu tiempo, tu experiencia y por ayudarnos a comprender este tema tan sensible con tanta claridad y respeto.
1: Bueno, Brian, muchas gracias a vos, gracias a la audiencia por escuchar. Es un tema del cual puede ser un poco difícil hablar, pero lo creo que es súper necesario y de hecho creo que incluso me quedo un poco corto por el tiempo, obviamente.
0: Totalmente. Vamos a estar teniendo seguramente otra charla más adelante, justamente para hablar sobre las diferencias entre psicólogo, psiquiatra y por qué no volver a tocar, ya que incluso la gente en el último programa nos llegaron hasta a escribir porque les gustó bastante el tema. Entonces, por eso también es una buena razón para poder volver a invitarte y hablar de estos temas tan importantes y necesarios, a mi parecer, de compartir. Así que muchísimas gracias y mucho éxito en todo lo que estés realizando por allá.
1: Gracias, Brian. Un abrazo para la audiencia en sus hogares o donde estén.
0: Muchas gracias por habernos acompañado una vez más. Si algo queremos que quede de esta conversación es que el abuso nunca define el valor de una persona ni determina su futuro. Buscar ayuda es un acto de valentía y sanar es un proceso posible cuando existe apoyo, comprensión y acompañamiento profesional. Los invitamos a seguir cuidando de su salud física, emocional y mental para que todo forme parte de una vida plena y saludable. Muchas gracias por acompañarnos en este capítulo de Vida Plus. Mi nombre es Brian Bob y nos estaremos reencontrando en la próxima edición. Muchas gracias y hasta pronto.

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0: Es la hora 10 en punto. La temperatura 26 grados 3 décimas.
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0: Es la hora 11:15 minutos.
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3: En este mensaje tratamos el siguiente caso de una mujer que descargó su conciencia de manera anónima en nuestro sitio conciencia.net, autorizándonos a que la citáramos.
4: Mi esposo es ingeniero. Yo apenas y con esfuerzos pude ir 3 años a la universidad y no me pude graduar de mi carrera. Ahora él está estudiando un posgrado y a veces se burla de mí debido a que no tengo su nivel académico. Él piensa que soy una ignorante y que, en comparación con él, soy poquita cosa. Él utiliza su posición para menospreciar a los que por alguna razón no tuvieron la oportunidad de estudiar como él. Me duele que él se burle de mí y diga que si yo nunca me hubiera cruzado en su camino, él se habría casado con alguien de su nivel. Lloro mucho por esto y a veces me arrepiento de haberme casado con él. Hubiera preferido casarme con un barrendero que me amara y me respetara y no se burlara de mí.
3: Este es el consejo que le dimos. Estimada amiga, nos alegra que nos haya contado su caso. Lamentamos mucho todo el dolor emocional que su esposo le causa por medio de las palabras crueles que le dice. Con eso demuestra que interiormente él es un hombre en extremo inseguro que se siente inferior a otros con quienes trabaja o tal vez a los otros estudiantes en sus clases. Esa inseguridad que él siente lo ha llevado a menospreciarla a usted para que él pueda sentirse superior al menos a una sola persona. Lamentablemente, esa persona es usted. No crea las palabras ásperas que él le dice. Niéguese a discutir con él. Salga de la habitación cuando él comience a menospreciarla. Piense en otro lugar donde pueda comenzar a meditar en las cosas buenas que hay en su vida. El apóstol Pablo nos dio un gran antídoto contra el veneno que su esposo está tratando de darle. Él dijo: consideren bien todo lo verdadero, todo lo respetable, todo lo justo, todo lo puro, todo lo amable, todo lo digno de admiración, en fin, todo lo que sea excelente o merezca elogio. La inseguridad de su esposo ha causado una debilidad en el carácter de él. Le faltan las cualidades importantes de la bondad, la compasión, la empatía y la humildad, ninguna de las cuales puede adquirirse mediante la formación académica. Si bien los estudios de posgrado de su esposo requieren persistencia y dedicación a la tarea, no lo hacen superior a quienes lo rodean. Un título académico avanzado prueba que ha adquirido considerable cantidad de conocimiento acerca de una esfera específica de la vida, pero él bien pudiera carecer de conocimiento alguno acerca de todo lo demás. La inseguridad que siente ha impedido que reconozca esa gran verdad. Le recomendamos que busque consejería profesional. Su esposo tiene que comprender que su inseguridad es destructiva con relación a su matrimonio y que es probable que ya haya perjudicado otras relaciones en la vida que lleva. Le deseamos lo mejor, Linda y Carlos Rey. El consejo completo, que por falta de espacio no pudimos incluir en esta edición, puede leerse con solo pulsar el enlace en conciencia.net que dice Caso de la Semana y luego el enlace que dice Caso 162.
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0: Es la hora 11:30 minutos.
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0: Es la hora 12 en punto. La temperatura 35 grados.
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0: Sean todos bienvenidos a una nueva edición de Flash de Noticias aquí por Radio Noilam. Mi nombre es Brian Bob y hoy les estaré acompañando con las principales novedades de hoy día jueves 30 de julio.
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0: Operativo Tarántula intensifica la protección de la fauna silvestre en el Chaco. La Dirección Nacional puso en marcha el Operativo Tarántula en los departamentos de Boquerón, Alto Paraguay y Presidente Hayes, como parte de una estrategia regional para combatir los delitos ambientales y el tráfico ilegal de fauna silvestre. El procedimiento se realiza en coordinación con el Ministerio Público, con apoyo de la Unión Europea, Estados Unidos y otros países de la región, bajo los lineamientos de la Convención CITES. Los controles se desarrollan en rutas, comisarías y comercios, con especial atención a especies protegidas como el yaguareté y el puma, además de reptiles, recursos pesqueros y otros animales silvestres. Las autoridades anunciaron que posteriormente también se realizarán verificaciones en pescaderías y locales comerciales para impedir la venta ilegal de especies protegidas. El operativo podría extenderse durante lo que resta de año. La remodelación de la Etztacumbú alcanza importantes avances. El Ministerio de Justicia informó que las obras de remodelación del Centro Nacional de Prevenidos, anteriormente conocido como Tacumbú, registra un 90% de avances en el área de servicios como cocina, panadería, carnicería e intendencia, mientras que los trabajos en los pabellones alcanzan el 60%. La institución destaca que unas 120 personas privadas de libertad participan en la obra mediante un programa de reinserción laboral, permitiéndoles adquirir experiencia y capacitación. Además, los pabellones serán reorganizados bajo un sistema modular para mejorar la clasificación de los internos, con el objetivo de fortalecer la seguridad, optimizar las condiciones de habitabilidad y modernizar el funcionamiento del establecimiento que alberga a más de 1.200 personas.
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0: Trump amenaza con responder con fuerza tras ataque iraní. El presidente de los Estados Unidos, Donald Trump, advirtió que su país responderá con contundencia luego del ataque con misiles iraníes contra bases estadounidenses en Jordania, en medio de la creciente tensión que se vive en el Medio Oriente. Según medios estadounidenses, el mandatario aseguró que las Fuerzas Armadas continuarán con firmeza contra Irán. En paralelo, bombardeos coordinados entre Estados Unidos y Arabia Saudita contra milicias pro-iraníes en Irak dejaron al menos 20 muertos y más de 30 heridos. La escalada militar mantiene en alerta a la región y aumenta la preocupación internacional por una posible ampliación del conflicto. Rusia ordena la captura internacional del fundador de Telegram. El Servicio Federal de Rusia emitió una orden de búsqueda y captura internacional contra Pavel Durov, fundador y director ejecutivo de Telegram, detrás de una investigación por presunta complicidad en terrorismo. Durov, quien posee nacionalidades rusa, francesa y emiratí, es señalado por las autoridades rusas en el marco de un proceso penal, aunque no se divulgaron mayores detalles sobre las acusaciones. La medida representa un nuevo capítulo en las tensiones entre el gobierno ruso y la popular plataforma de mensajería.
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0: Ariel Holland bajo presión. Las derrotas consecutivas ante Sportivo Trinidense y 2 de mayo en el inicio del torneo clausura aumentaron la presión sobre el entrenador Ariel Holland, cuya continuidad comienza a ser cuestionada en Cerro Porteño. Aunque la buena campaña en la fase de grupos de la Copa Libertadores todavía le brinda respaldo, los malos resultados recientes cambiaron el panorama. Además de las dudas sobre el rendimiento del equipo, el cuerpo técnico analiza realizar cambios en la portería tras las actuaciones del arquero Manuel Rofo. El compromiso del sábado frente a Sportivo Luqueño será determinante antes de afrontar la serie de octavos de final en la Copa Libertadores ante el Palmeiras, ya que una tercera derrota consecutiva podría complicar seriamente la continuidad del entrenador. Olimpia recibe luz verde para construir su estadio mundialista. La Municipalidad de Asunción aprobó oficialmente los planos para la construcción del nuevo estadio de Olimpia, un paso fundamental para el inicio de las obras del escenario que será sede paraguaya del Mundial 2030. El proyecto contempla una capacidad de más de 46.000 espectadores, acompañado por un complejo comercial, nuevas veredas, murallas y moderno sistema de prevención contra incendios. La inversión ronda los 80 millones de dólares y la dirigencia franjeada tiene como objetivo inaugurar el estadio el 25 de julio del 2029, coincidiendo de esta manera con el aniversario del club.
1: El pronóstico del día.
0: El clima para hoy jueves 30 de julio estará cálido a caluroso con cielo mayormente nublado, vientos variables y luego del norte, con lluvias dispersas. La mínima será de 22 grados y la máxima alcanzará los 33 grados. Para mañana viernes 31 de julio el clima estará caluroso con cielo parcialmente nublado y vientos moderados del norte. La mínima será de 25 grados y la máxima alcanzará los 36 grados. Muchas gracias por acompañarnos en esta edición de Flash de Noticias. Mi nombre es Brian Bob y les deseo a todos un excelente resto de jornada.
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0: Es la hora 12:15 minutos.
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0: Es la hora 13 en punto. La temperatura 36 grados 3 décimas.
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0: Es la hora 14 en punto. La temperatura 37 grados 5 décimas.
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0: Es la hora 14:30.
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0: Sean todos bienvenidos a una nueva edición de Vida Plus aquí por Radio Noilam. Hoy estaremos hablando de un nuevo tema muy interesante, muy delicado, es cierto, pero también muy necesario. Hoy vamos a estar hablando de abuso, el que deja huellas profundas en quienes lo sufren, y alrededor de esta realidad también existen muchos mitos que pueden generar miedo, culpa o estigmatización. Uno de ellos es la creencia de que una persona que fue víctima de abuso está destinada a convertirse en un abusador en el futuro. ¿Qué dice realmente la psicología sobre esto? ¿Es posible sanar? ¿Qué incluye el acompañamiento profesional y el entorno en la recuperación? De esto y de mucho más estaremos conversando en el programa de hoy. Y para eso, hoy nos estará acompañando el licenciado Sebastián Beirano, psicólogo clínico, con quien hablaremos sobre las consecuencias del abuso, los procesos de recuperación y la importancia de derribar los mitos. Sebastián, muchas gracias por acompañarnos nuevamente en esta edición de Vida Plus aquí por Radio Noilam. Bienvenido.
1: Hola Brian, un saludo para toda la audiencia, espero que se encuentren muy bien. Y gracias Brian también por la oportunidad de hablar de un tema tan delicado como dijiste, pero también tan útil, porque la información y saber cómo lidiar con ese tipo de situaciones puede cambiar vidas realmente.
0: Sebas, para empezar, ¿podrías explicarnos qué entendemos por abuso y cuáles son las consecuencias psicológicas más frecuentes que puede dejar en una persona?
1: Bueno, el concepto de abuso, Brian, es muy amplio. Abuso en general es cualquier tipo de maltrato que sobrepase los límites de una persona. En cualquier tipo de dimensión, por ejemplo, está el abuso físico, que puede ser, por ejemplo, violentar o usar la fuerza para lastimar a otra persona. Está el abuso emocional, que es insulto, humillar. Está incluso, ¿sabes qué? Esto es interesante. Está el abuso económico, que es controlar el dinero o impedir que la otra persona trabaje, por ejemplo. Y en cuanto a las consecuencias, la segunda parte de tu pregunta, realmente estaba pensando decir en orden de mayor a menor de niveles de gravedad o al revés, pero en realidad es todo un espectro, ¿ok? Una persona que fue abusada sexualmente puede sentir culpa, es decir, se siente culpable por algo que le pasó, se siente vulnerable, siente que sencillamente no tiene fuerzas o los mecanismos para afrontar ciertas situaciones de la vida cotidiana, por ejemplo.
0: Sin ninguna duda, el tema del abuso en general es algo que muchas personas lo sufren, y también ocurre que hay mucha gente que lo normaliza. Piensa que esa realidad de sufrir abuso, de vivir en constante abuso, ya sea psicológico, físico, como bien estabas diciendo, el financiero, el monetario, el de la persona que no te deja trabajar, que no te deja tener esa independencia, justamente para que prácticamente toda tu vida quede ligada a esta persona, son tipos de violencia, que es justamente un tema que hablamos hace relativamente poco, pero que me gustaría mucho poder entender y hablar más sobre las consecuencias que tiene esto en las personas. Y cuando uno habla de violencia, cuando uno habla de abuso, siempre está rodeado de mitos. Y uno de los mitos más extendidos dice que una persona que sufrió abuso inevitablemente se convertirá en un abusador. Si bien es cierto que muchos criminales muy famosos vienen de familias desestructuradas, vienen de familias conflictivas, violentas, ¿esto es realmente una norma? ¿Es una regla? ¿O qué nos dice la evidencia científica sobre esta afirmación?
1: Bueno, en primer lugar, es un mito, ¿ok? No es real que una persona que haya sufrido un abuso sí o sí vaya a convertirse en un abusador eventualmente. Este mito, Brian, nace de que este mito, Brian, surge porque al analizar el perfil de muchos violadores, se ve que muchos vienen de un hogar funcional, con una ausencia de figura paterna probablemente, o que de niños fueron expuestos a cosas que no son normales para una persona de esa edad, ¿ok? Pero no precisamente es que esos niños hayan sido violados y por eso se hayan convertido en lo que ya conocemos. Okay, puede ser otro tipo de abuso, puede ser otro tipo de situaciones.
0: Entonces, ¿por qué crees que este mito sigue tan presente en la sociedad a pesar de lo que nos estás comentando e incluso investigando?

0: en la historia de una persona muy, muy famosa que pasó por eso. Entonces ya se hace como esta relación, ya hacemos este vínculo de manera inconsciente.
1: ¿Qué factores dirías que ayudan más a una persona sobreviviente para que esta persona pueda sanar y romper cualquier posible ciclo de violencia?
0: Brian, para responder apropiadamente cómo una persona puede sanar, necesito aclarar que cada persona tiene un proceso diferente para poder alcanzar su objetivo, que es superar este trauma, ¿ok? Es decir, no hay una receta universal para cada caso. Lo que sí te puedo decir es que es súper, súper importante tener, por supuesto, acompañamiento psicológico, que es el punto más obvio, pero también una red de apoyo. Estamos hablando de familia, de amigos, de gente de confianza. Lo que pasa es que cuando una persona, por lo general, hablando en general, cuando una persona sufre un abuso, suele reconocer las demostraciones de afecto como un tipo de ataque por lo que vivió, ¿ok? Es decir, ponerle que tu papá o tu mamá te quieren abrazar o dar algún tipo de caricia, y una persona que pasó por esto puede reaccionar queriendo defenderse, ¿ok? O ese puede ser un estímulo que desencadena ansiedad por lo que vivió. Lo que te estoy queriendo decir es que, en parte, para sanar no depende solamente de la persona, sino también de que su red de apoyo sepa cómo lidiar con esa situación.
1: Como bien decías, es muy importante poder hablar, ¿no? De lo que te ocurre, de lo que te pasa, pero también saber, ¿no? Qué decir y cuándo realmente es productivo, porque también hay que decir que el recordar esta clase de hechos suele ser incluso traumático de nuevo para la víctima cuando lo está contando. Entonces, y como bien dije hace rato, es cuando más probablemente se necesita ese apoyo profesional. Y justamente hablando sobre este proceso, ¿no? Este trauma que te genera el abuso, ¿cómo puede afectar el abuso en la vida adulta, tanto para la autoestima como en las relaciones familiares, pareja o de amistad?
0: Ok, si una persona adulta ya madura sufre de un abuso, si ya tiene conceptos claros y firmes y una percepción correcta de lo que es tener una relación, o ya tiene una relación estable o tiene una familia estable, el pasar va a ser muy distinto que si un niño lo sufre. ¿Por qué? Porque los mecanismos de defensa que tenemos y nuestra madurez neuronal y mental es completamente distinta. No digo que va a ser fácil, ni mucho menos, pero ya hay una percepción ya formada, y como ya hay una percepción ya establecida, capaz sí sea más difícil de romper o de alterarse, ¿ok?
1: Muchas personas, siendo adultos, sienten vergüenza, culpa o miedo de hablar sobre lo que vivieron. Incluso en capaces en opinión mía, ¿no? Incluso más que los chicos. ¿Cómo influye el silencio en el proceso de recuperación?
0: Ay, Brian, hiciste una pregunta espectacular. Gracias. Esto es así. Esta vergüenza o culpa es muy común, lastimosamente. ¿Ok? Es un síntoma real que hay que tener en cuenta. Pero no es solamente que se siente avergonzado, sino que esa vergüenza y esa culpa también es una manera de negar. Es decir, de no querer aceptar lo que le pasó, ¿ok? Es por eso que una persona no quiere hablar, porque está negando lo que pasó, se niega a percibir su nueva realidad, ¿ok? Y entonces, como no habla, porque no lo habla por fuera, no habla de eso con otras personas, pero por dentro sí habla consigo mismo, sí tiene pensamientos. Y como es algo que no se habla, se va reforzando más y más esa culpa y esa sensación de vergüenza, ¿ok? Por lo general, una persona siente que su valor disminuye, ¿ya? Entonces, lo mejor que se puede hacer es

0: No quiero decir enseñarle como si fuese algo nuevo, pero sí recordarle, mira, acá estás en un espacio seguro, lo que te pasó fue algo completamente horrible, pero no fue tu culpa, vos no sos menos por lo que te pasó, vos no vales menos, sos una persona amada, sos respetada y no vamos a permitir que esto vuelva a pasar. Y hay que recalcar que lo que pasó ya se terminó, es decir, tiene un fin. Es súper importante esto porque el dolor sigue. Entonces tienen que recordarnos que lo que vivimos ya se terminó, ¿ok? Puede sonar básico, puede sonar simple, pero para una persona que está sufriendo por esto, puede ser una diferencia súper notoria que nos hagan saber eso. Curiosamente, no es solamente que hay que hablar, porque eso es como que yo te diga, supongamos que yo tengo 10 pacientes y a los 10 pacientes le digo, bueno, y toma la misma dosis de paracetamol, o sea, la misma dosis para todos. Y no es así. Hablar puede ser muy útil, pero hay ocasiones donde hablar, es decir, que una persona hable de su trauma y de lo que vivió, no sea beneficioso para uno. Te explico por qué. Puede sonar contradictorio, pero te explico por qué. Cuando una persona no habla, como dije antes, estos pensamientos de culpa y de vergüenza se van reforzando. Entonces ahí sí tiene que hablar, ¿ya? Pero no solamente hablar a lo loco, se debería seguir una estructura, que esto es algo que ya se trabaja con un psicólogo, pero hay casos, Brian, en donde la persona, en donde la víctima solamente habla del trauma que sufrió. Es decir, el único tema del cual puede hablar es de la violación que sufrió, ¿ok? Y eso tampoco es bueno. Es decir, hablar puede sonar bueno, pero no lo es en todos los casos. Y lo que se debería hacer en una situación así, hay técnicas, una técnica que a mí me gusta mucho, que les comparto ahora, es establecer un límite. Y un deber para hablar del tema. Por ejemplo, lo voy a decir de vuelta, si la víctima solamente puede hablar de ese tema, lo que hay que hacer es decirle, bueno, todos los días de 4 a 5 de la tarde, ponele, una hora igual capaz sea mucho, pero juguemos con esa idea, ¿ok? Todos los días de 4 a 5 de la tarde vas a poder hablar sobre este tema. Y no solo vas a poder, sino que vas a tener el deber de hacerlo. Y tenés completamente prohibido mencionar algo que no sea sobre tu trauma, ¿ok? Entonces, ¿qué pasa? La idea es que la persona se canse de hablar, porque además le estamos poniendo una limitante que es no puedes hablar de ninguna otra cosa. Y la idea es ir disminuyendo el rango de tiempo para que poco a poco vaya hablando menos del trauma que sufrió. Por supuesto, la idea no es que hable o deje de hablar, sino que pueda tener otras cosas en cuenta, sino que pueda hablar de otras cosas y de otros aspectos de la vida.
1: Entiendo, entonces siempre es importante saber cuándo acompañar y por supuesto la manera, ya que no siempre ser invasivo puede, ya que ser invasivo también puede ser contraproducente, ¿no? Bueno, Sebas, ya para ir cerrando el programa de hoy, que me encantaría que durase muchísimo más porque realmente es un tema súper complejo y yo creo que nunca se va a hablar lo suficiente. Nunca se va a poder explicar lo suficiente sobre esta clase de temas que son tan complejos y encima varían tanto de acuerdo a las personas, ya que cada uno es un mundo aparte, sienten, viven, recuerdan, sufren distinto. Entonces, realmente es muy, muy importante hacerles recordar que incluso si no has pasado por una experiencia traumática como estas, es muy importante cuidar nuestra salud mental, buscar un psicólogo y que recordemos, y esto es una cosa que siempre que tengo un psicólogo de invitado, yo me gusta a mí en lo personal recalcarlo, que ir al psicólogo no significa que necesariamente estés mal. Muchas veces es justamente la prevención, es prevenir no estar mal en un futuro, porque ir, liberarte, que te aconsejen bien, es muy liberador y realmente ayuda muchísimo. Así que, Sebas, me gustaría saber si tenés alguna cosa más para la gente que nos escucha y quizás si algún sobreviviente de abuso está escuchándonos ahora mismo, ¿qué mensaje de esperanza, por así decir, te gustaría dejarles?
0: Esperanza, mira, yo diría esto, por lo que estás pasando no es fácil, pero lo vas a superar, ¿ya? Y de hecho, ese sufrimiento muchas veces puede ser la puerta para terminar ayudando a más gente, ¿ok? Es decir, ese sufrimiento ya superado, esa herida sanada también puede impulsar a sanar a más gente que está pasando por algo similar. Ir al psicólogo no es buscar consejos, ¿ok? El rol de psicólogo, terapeuta y de consejero son roles diferentes. Solamente quiero aclarar eso porque ir al psicólogo no es que el psicólogo te diga, tipo, te aconseje qué hacer. Ya, terapia significa trabajar de unos temas de man perdón, trabajar con unos temas de manera estructurada, aplicando unas técnicas precisas. Mientras que consejería es una cosa distinta. Una persona abusada, si considera necesario, además de ir al psicólogo, ir a un consejero, obviamente no estaría mal, pero digo esto para que la gente pueda tener estos dos roles bien diferenciados y saber qué es lo que puede esperar de estos dos roles, ¿ok?
1: Bueno, muchas gracias, Sebastián Beirano, psicólogo clínico. Muchas gracias por compartir tu tiempo, tu experiencia y por ayudarnos a comprender este tema tan sensible con tanta claridad y respeto.
0: Bueno, Brian, muchas gracias a vos, gracias a la audiencia por escuchar. Es un tema del cual puede ser un poco difícil hablar, pero lo creo que es súper necesario y de hecho creo que incluso me quedo un poco corto por el tiempo, obviamente.
1: Totalmente. Vamos a estar teniendo seguramente otra charla más adelante, justamente para hablar sobre las diferencias entre psicólogo, psiquiatra y por qué no volver a tocar, ya que incluso la gente en el último programa nos llegaron hasta a escribir porque les gustó bastante el tema. Entonces, por eso también es una buena razón para poder volver a invitarte y hablar de estos temas tan importantes y necesarios, a mi parecer, de compartir. Así que muchísimas gracias y mucho éxito en todo lo que estés realizando por allá.
0: Gracias, Brian. Un abrazo para la audiencia en sus hogares o donde estén.
1: Muchas gracias por habernos acompañado una vez más. Si algo queremos que quede de esta conversación es que el abuso nunca define el valor de una persona ni determina su futuro. Buscar ayuda es un acto de valentía y sanar es un proceso posible cuando existe apoyo, comprensión y acompañamiento profesional. Los invitamos a seguir cuidando de su salud física, emocional y mental para que todo forme parte de una vida plena y saludable. Muchas gracias por acompañarnos en este capítulo de Vida Plus. Mi nombre es Brian Bob y nos estaremos reencontrando en la próxima edición. Muchas gracias y hasta pronto.

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1: Hola, ¿qué tal, amigos? ¿Cómo están? Mi nombre es Guillermo Gallo y una vez más quiero darte la bienvenida a un programa más de Código Vital, donde enseñamos cosas prácticas, cosas profundas que te van a ayudar a ser una mejor persona y sobre todo acercarte más a Dios. Así que antes de comenzar con el tema de hoy, que hoy es un tema polémico, mucha gente se va a ofender, mucha gente se va a enojar, y yo quiero decir algo: yo produje este programa, todo lo que yo digo no es responsabilidad de la radio,
2: no es la culpa de ella,
1: sino de Guillermo Gallo y de cada uno de los personajes que están acá. Liz, Pablo, ¿cómo están?
2: Personaje.
1: Y porque vos estás un personaje, ¿verdad? El personaje de locutora perfecta.
2: ¡Ah! Hola, hola, ¿cómo están? Bueno, un placer para mí estar con ustedes. Polémico es el tema. Polémico. Así que no se pueden perder. No se enojen con nosotros. Nosotros solamente llevamos el mensaje. Así que, Pablo, ¿cómo estás?
3: Ya estamos metidos todos acá, Guillermo. Ya estamos metidos. Un saludo cordial a toda la audiencia. Bueno, vamos a compartir temas que en serio son de debate constante. Y bueno, espero que les guste el programa y bueno, continuamos.
2: Nos ponemos cómodos.
1: Nos ponemos cómodos y voy a entrar con cómo se dice la frase latina, con los botines ya a las piernas. Voy a ir directo. Y quiero que me respondan, porque quiero que sea más polémico. No quiero que me expliquen. Sí, no, no más.
2: Qué pena, nada.
1: Sí, no, no, no, no, no. Sí, háganse caro. Sí o no. No, sí, pero sí o no. Después vamos a desarrollar el programa. Para ustedes, ¿un cristiano se puede hacer tatuaje? ¿Sí o no?
2: No.
1: No. No, no, yo sí. Yo digo que sí. Yo digo que sí. Si tuviera que elegir entre los dos, sí. Pero vamos a hablar sobre algo que se llama punto ciego. ¿Por qué digo punto ciego? Porque queremos hablar de todo lo que en la Biblia parece que no tiene una respuesta clara. Como por ejemplo los tatuajes. Vamos a hacer una serie de 4 programas. Voy a hablar de cosas que nadie se anima a hablar. Y bueno, acá Radio Transmundial ya me quiere financiar. ¿Cómo es?
2: Finiquitar tu sueldo.
1: Mi contrato, pero no hay ningún problema. Voy a morir en mi ley, ¿verdad que sí? Entonces, por ejemplo, las amistades, los tatuajes, los lugares donde uno tiene que... ¿Me puedo ir a una discoteca a predicar el evangelio?
2: Qué, ¿verdad?, buen tema.
1: Te dicen así los muchachos, ¿verdad? Y aunque la Biblia parece no hablarnos directamente, nos da maneras de interpretar en estos tiempos estas cosas que parecen puntos ciegos. Y queremos hablar de lo primero: ¿un cristiano se puede hacer tatuaje? ¿Qué dice la Biblia y la interpretación, Pablo?
3: Bueno, en Levítico 19:28, que es lo que muchos...
1: Ese se usa, un clásico.
3: Se utilizan esos señores así de la iglesia que tiene todo su mole del asiento. Bueno, ellos te leen esto siempre, cada vez que se pregunta esto, ¿verdad? Dice: no te hagas cortes en el cuerpo por los muertos, ni te hagas tatuajes en la piel. Yo soy. Levítico 19:28. Bueno, a primera vista, esto parece ser bastante claro, ¿verdad? Porque nosotros lo leemos, bueno, no se hace y punto, ¿verdad? Pero parece que nos está diciendo directamente otra cosa, o sea, indirectamente otra cosa, ¿no? Y lo importante acá es la interpretación. Una corriente de Guillermo Liz es que este versículo es el fundamento para prohibir el tatuaje. Pero otra corriente dice que utilizar este versículo es un anacronismo. ¿Qué es el anacronismo? Es utilizar un concepto del presente para interpretar algo del pasado. En el pasado no existía el concepto de tatuaje como lo tenemos el día de hoy. Entonces utilizan otra forma de interpretar el hecho del tatuaje. O sea, ¿qué es lo que te motiva a hacerte el tatuaje? ¿Te es lícito o no? Todo me es lícito, más no todo conviene. Todo me es lícito, más no todo edifica. ¿Cuál es qué es lo que motiva tu corazón? Obviamente, si te hace un tatuaje es para mostrar, ¿verdad? Entonces, ¿qué es lo que motiva el hecho de hacerte el tatuaje? Eso es lo que dice la otra corriente, ¿verdad? Entonces, yo creo que es para analizar, ¿verdad? No sé qué piensan ustedes.
2: Bueno, mira lo que dice Levítico 19:27. Un versículo antes nomás del que estaba leyendo Pablo. No te recortes el pelo de las sienes ni de la barba. Entonces le decía
1: a la misma gente que le decía lo de la...
2: Exactamente. Entonces, ¿cómo es que nosotros sí nos podemos cortar el pelo, sí nos podemos cortar el cabello, pero no nos podemos hacer tatuajes? Y ahí entra el debate.
1: Yo quiero explicar algo acá que va un poco de la mano con lo que dijo Pablo, solo que un poquito más hacia el fondo. En la Biblia había 3 tipos de leyes, ¿verdad? Acá llamaban las leyes civiles, porque no, acuérdense que era una forma de gobierno también. Por ejemplo, en el Antiguo Testamento, las mujeres cuando tenían su ciclo normal, ¿qué tenían que hacer? Aislarse, tenían que ir a un lugar por 9 días. ¿Por qué? ¿Por qué? Porque Dios era malo, ¿no? Si no era por una cuestión de salubridad también. Acuérdense que no habían los medios que había hoy para vos higienizarte como una mujer. Y los varones igual querían tener ese tiempo de pareja. No quiero entrar en palabras muy vagas, ¿verdad? Entonces, ¿qué pasaba? Habían enfermedades. En esa época vos tenías fiebre y tus familiares ya venían a pedirse vos. No era que tomabas una Novalgina y vos ya estabas bien, ¿verdad? Entonces, ¿qué pasaba? Habían leyes civiles. Es como nosotros, ¿cuál es una ley civil hoy, por ejemplo, el libro que soy abogado? La propiedad privada. Es una ley civil, ¿verdad? Eran las leyes de cómo manejar el gobierno. Después estaban las leyes rituales que fueron abolidas con Cristo. Cristo vino y ya no hace más falta quemar un cordero cada vez que vos pecas. No hace más falta que vos tengas que circuncidarte, porque en Cristo fueron cumplidas las leyes rituales. Y después quedan las leyes morales, que sí son las que nosotros practicamos hasta hoy. Entonces es bueno entender por qué mucha gente dice eso. Es eso también algo que lo podemos hablar más profundo otro día. ¿Por qué hay leyes del Nuevo Testamento que obedecemos y cuáles no? Y es por eso. Algunas ya son civiles, ya no se practican más en estos tiempos. Son leyes rituales que ya fueron abolidas con Cristo, por las leyes morales sí las seguimos practicando. Por ejemplo, honrarás a tu madre, a tu madre, a tu madre, a tu padre. No matarás, no adulterarás, no tomarás la mujer de tu prójimo. Son leyes morales que siguen vigentes hasta el día de hoy.
3: Bueno, entonces, con lo que estamos explicando, con lo que estamos hablando para aportar al tema, muchas personas, yo te puedo asegurar, Guillermo, Liz, que estarán felices ahora porque, me hace este tatuaje, qué suerte. Entonces, este tatuaje no voy a tener que pagar muchísimo para borrar, ¿verdad? Pero, un ratito, vamos a calcular, vamos a pensar un poco si es así realmente o no, si podemos marcarnos o no. El problema que nosotros vemos acá es el por qué, y vuelvo a repetir, ¿verdad? ¿Por qué es necesario ponerme una marca en mi cuerpo de algo que tal vez no tenga sentido para que yo me vea más lindo, con más valor, o para que me vea, qué sé yo, más intimidante, o que me haga más hombre, ¿verdad? Justamente vuelvo a tocar el punto de Guillermo y Liz. ¿Qué es lo que te motiva realmente a marcarte, a hacerte ese tatuaje, teniendo en cuenta también de que el hecho de que te hagas el tatuaje implica muchas veces el ego? Porque, Guillermo, si vos te haces un tatuaje, ¿para qué va a ser? Para mostrar, ¿verdad? Si Liz se llega a hacer un tatuaje, obviamente para lucirlo, es para mostrarlo. Entonces, ¿qué es lo que uno quiere mostrar realmente a la sociedad en el cual uno se está desenvolviendo? Entonces, yo creo, vuelvo a repetir, que uno tiene que analizar muchísimo el por qué uno quiere tatuarse, para qué quiere hacerlo y qué es lo que realmente motiva a su corazón a hacerlo.
1: Y mucha gente, por ejemplo, se pone cosas porque se usa la moda. Por ejemplo, una chica le dije, ¿por qué te hiciste esto? Y no sé, me gusta. Es una decisión tan hueca para algo tan trascendental que vamos a llevarlo por toda la vida. Si bien hoy en día ya se puede borrar los tatuajes, te dejan de terrible marca, ¿no? Es así nomás y es carísimo y duele y es un proceso doloroso, ¿verdad? Ahora, yo, por ejemplo, no puedo decir que la Biblia, no podemos llegar hasta acá donde estamos a la conclusión de que la Biblia prohíbe explícitamente los tatuajes, porque es mentira, ¿verdad? Pero la Biblia nos da un montón de cosas para pensar del por qué hacerlo, ¿verdad? Del para qué yo me quiero hacer. Hay gente que se hace así, ¿y por qué no vi en Pinterest? Vi en Pinterest y me gusta, ¿verdad? Y en Pinterest lo que hace...
2: En Pinterest tiene muy buenas.
1: Bueno, más señor, tócala. Por ejemplo,
3: Oren,
1: por favor. Hace 10 años lo que era facha o cool, ahora ya no es más. Por ejemplo, ahora vos sabés que ponerte skinny jeans ahora ya es anticuado.
2: Ay, en serio.
1: El chupín que le decimos nosotros para
2: ahora. Me gusta todavía.
1: Los adolescentes de otra época te dicen tío, ya cuando te ven así, tío, ¿verdad? ¿Por qué? Porque ya es pasado de moda. Entonces, si vos vas a usar la moda para ponerte a lo que te va a durar toda la vida, probablemente te eligiendo.
2: Así mismo, y mira lo que dice también en 1 Corintios 10:23. Ustedes dicen, se me permite hacer cualquier cosa, pero no todo les conviene. Se dice, se me permite hacer cualquier cosa, pero no todo trae beneficio. Entonces, yo creo que hay muchos factores que nosotros tenemos que tener en cuenta por el cual aplicar esto.
1: Totalmente, ¿verdad? Y el primero es, ¿por qué yo me hago? Ya venimos hablando con esto, ¿verdad? Hay que aclarar que con esto no buscamos que voy, gallo me está prohibiendo y directamente, si quieres hacerte una frente acá, este número de teléfono también, Jesús, ¿verdad? Jesús, te amo 100%, ¿verdad? Todo lo que vos quieras, pero lo que queremos es que vos te lleves a un autoanálisis, a que vos puedas analizarte y darte cuenta de cuáles son tus verdaderas motivaciones. ¿Por qué yo me quiero poner algo en mi piel que me va a durar toda mi vida? ¿Qué yo quiero hacer? Y tal vez ni siquiera las motivaciones necesariamente sean malas. Tal vez te estamos llamando a que vos dejes de hacerlo, pero por lo menos a que lo pienses, que digas, yo me estoy haciendo porque hay veces que no entra nada, hay veces que no quiero, y por qué quiero, y quiero, y por qué, pero no te, y, pero quiero. Entonces muchas veces lo que queremos ayudarte es a filtrar esos pensamientos para saber qué hay que hacer.
3: Así mismo, y volvemos al punto que había mencionado Guillermo, que el tema de la moda, cómo influencia mucho ahora en esta generación, porque lo que te gusta ahora en 20 años ya no te va a gustar, ¿verdad? Porque los gustos cambian, la forma de pensamiento cambia, los contextos cambian, el entorno en el cual te estás moviendo cambia, porque generalmente uno se quiere tatuar porque el entorno lo influencia, ¿verdad? Pero después de salir de tu patineta o de andar en moto, ¿verdad? Que era el grupo social donde vos estabas, que donde todos se tatuaban, te va a la oficina y obviamente va a ser un lugar distinto, ¿verdad? ¿Por qué? Porque las etapas cambian. Entonces, entender que muchas veces el tema de marcarse, el tema de tatuarse, es por la moda, y la moda pasa. Entonces llega un momento en el cual vos te vas a arrepentir. Hay un caso, creo que es en Estados Unidos, que una persona decidió tatuarse en el brazo, luego en el hombro, luego en la espalda, luego en todo el cuerpo. Se rapó de forma permanente, no sé cómo hizo el proceso para tatuarse otra vez. Después pasó 15 años, se arrepintió. Se arrepintió. $75,000 está gastando ahora en un proceso para borrarse todos los tatuajes. Su piel está destrozada, ¿sí? Pero ¿qué ocurre acá? El tema es que lo que a él le motivaba, la moda hace 15 años, ¿sí? Hoy ya no funciona. Ya pasó, ya no es. Afectó su piel, ¿sí? Afectó su economía, afectó sus emociones, obviamente, y nosotros nos ponemos a pensar, entonces, ¿qué es lo que estamos haciendo, verdad? Yo creo que es un punto para analizar constantemente.
2: Y aparte de lo que es la moda, hay mucha gente que se tatúa por recordar a algún familiar, el nombre de un ser querido, de un ser amado. Hay muchísimo eso en la prueba del amor también, a ver si se tatúa o no el nombre.
1: Siempre te piden que te ponga otro encima cuando se acabó el amor.
2: Y muchas cosas que pueden ser motivación realmente, o por ejemplo, para llevar a alguien que amábamos en el recuerdo, alguien que falleció en nuestro recuerdo siempre, o algún versículo, alguna frase inspiradora que todos los días vos mires y, sí, hoy necesito fuerzas, y ahí mirás, y cosas así. O sea, muchas motivaciones realmente puede ser, muchas motivaciones hoy en día la gente usa o la gente tiene para poder hacerse estos tatuajes.
3: Bueno, como volvemos a recalcar, vamos a repetir este punto, yo creo que es muy importante, es que no estamos buscando que no hagas porque nosotros te estamos diciendo que no. Nosotros lo que queremos es darte las herramientas para que vos pienses, bueno, ¿me va a servir o no? ¿Edifica o no tatuarme? ¿Le honro a Dios o no tatuándome, verdad? Y quiero mencionar el tema también de marcarse el cuerpo, o sea, de tatuarse en honor a una persona fallecida. Eso no lo honra, ¿sí? Es un pensamiento muy personal mío, no lo honra. ¿Por qué? Porque esa persona ya no está en este plano, esa persona ya está en la presencia de Dios, y podemos decir eso, ¿verdad? Nosotros estamos aquí, tenemos que ser de ejemplo, tenemos que pensar, nosotros todavía estamos en esta vida y obviamente tenemos que pensar en las consecuencias de nuestras acciones todavía en vida, ¿sí? Entonces, no seamos como esa persona que se tatuó todo el cuerpo y hoy en día está haciendo miles de tratamientos para borrar el tatuaje, sino que seamos personas pensantes, que se manejan con la razón que Dios nos dio, y justamente para evitarse problemas futuros como ellos.
2: Y es bueno seguir pensando, seguir analizando para qué, cuál es el impulso que te lleva a hacerte estas marcas en el cuerpo, ¿verdad? Es un deseo de llamar la atención, de querer que se hable de vos, de querer, no sé, estar en bocas de otras personas, de querer mostrar algo, de querer mostrarte, de que te queda lindo o no. ¿O cuál es realmente la intención que tenés al hacerte estos tatuajes? Yo personalmente pienso de que si vas a ser de tropiezo, si sos una persona de liderazgo, si vas a ser de tropiezo y estás queriendo hacerte luego, ¿cuál es el impulso realmente para hacerte estos tatuajes? Eso hay que pensar muy bien. Por eso yo dije al comienzo, y es mi mi opinión personal, yo no estoy de acuerdo.
3: Yo quiero decir algo, yo por ejemplo trato de ser un poco más abierto con este tema porque no me prohíbe la Biblia, pero sí hay que tener motivación. Yo por ejemplo me encantan los tatuajes, voy a ser sincero, ¿verdad? Si me van a echar la rabia, que me echen.
2: Por favor,
3: encanta,
2: ya se la acuerda.
3: Yo, ¿cómo me da rabia esa gente que hace un tatuajito así, un puntito? Ah, dolió.
2: ¿Cuánto es? 800,000.
3: A mí, si yo me quiero hacer... Si yo me quiero hacer un tatuaje, yo por ejemplo ya elegí mi tatuaje, que es una manga entera, hasta acá.
2: Es negro completo.
3: No, y tiene la cruz, el león de Judá, la flor del Edén.
2: Pero el león lo hace.
3: Era todo. Me encantaba. Pero ¿por qué no lo hago? Otra cosa, por ejemplo, que siempre me quise hacer, pero a veces dije que me iba a hacer viejito. Porque a mí sí me gusta ayudar a gente que recuerdo. Por ejemplo, yo tengo un audio hasta ahora en mi WhatsApp de mi esposa cuando me dice te amo. No se puede dibujar el audio, pero sí se puede dibujar el audio. El audio cuando vos grabas, genera unas vibraciones, por así decirlo. Yo quiero cortar eso y tatuarme por mí, para tener el te amo de mi esposa por mí todas las veces que quiera. Pero ¿por qué no lo hago? Porque yo tengo un llamado. Y mi llamado es más importante de lo que yo quiero hacer. En el contexto de Paraguay, yo como un predicador, un comunicador, vos pensás que me va a abrir muchas puertas llegar con una manga atacada en una iglesia en el interior de mi país. Culturalmente no está todavía aceptado. Ahora vos te vas a Estados Unidos y vas a predicar a los metaleros, ahí yo creo que no va a haber problema. Inclusive te va a abrir puertas capaz. Pero mi llamado no es ese. Mi llamado es hablarle a Cristo a la gente. Y mi prioridad es Cristo, ¿verdad? Entonces, yo por eso no me hago. Yo por ejemplo cuento, y hay fotos, inclusive yo tenía un arito, pues yo era metalero, a mí me gustaba metal cristiano, ¿verdad?
2: Cristiano,
3: sí,
2: aclarado.
3: Tenía así, ¡Jesús te ama! Y yo tenía mi arito y me lo saqué porque a mí me encantaba como me quedaba, pero ¿por qué? Porque mi llamado es Cristo. Y si yo voy a entorpecer la labor de Cristo por un capricho mío, yo no soy yo. Y me hace acordar Hechos 16, que puedes buscarlo después, no quiero alargarme demasiado en el programa. Dice que cuando Pablo le llamó a Timoteo para para viajar con él, dice que le mandó a circuncidar a Timoteo. Una cosa es circuncidarte de chico y no acordarte. Imagínate, con 30 y tantos años, bueno, hay que cortarte. No, a veces tan placentero, ¿verdad? ¿Y por qué lo hizo si ellos mismos predican de que ya no hacía más falta circuncidarse? Para justamente no entorpecer la obra de Cristo en los gentiles, con los judíos. Entonces hizo todo lo necesario, aunque tal vez no era ley, para que Cristo sea glorificado. Entonces queremos dejarte con esto. Yo no te voy a poder decir si hace acá tenemos gente que piensa que no. Yo soy un poco más abierto, tenemos distintas opiniones, ¿verdad? La Biblia no te dice que no. ¿Pero por qué lo querés hacer? ¿Porque querés tener un perrito? ¿Porque querés tener el pandita de moda? ¿O porque, no sé,
2: el
3: corazón? ¿O porque realmente hay algo que querés mostrar una carencia? ¿O realmente querés hacer algo que glorifique a Cristo? Entonces lo único que te llamamos a analizar y a pensar en este punto ciego, en la primera serie de hoy, es que todo lo que hagas sea para la gloria de Dios. Lo que hagas y lo que sacrifiques siempre tiene que ser para poner a Cristo en primer lugar. Y con esto no queremos despedir.
2: Pero antes, a todas esas personas que en algún momento ya se hicieron, ¿verdad? No es que nosotros les rechazamos con esto. No, al contrario, les amamos, les queremos, les recibimos, les abrazamos. Que yo no esté de acuerdo no quiere decir que por eso yo te rechace, ¿verdad? No les rechazo. Pero es importante comprender la motivación, y si te arrepentiste, quieres sacarlo, bueno, tu decisión. Nos vamos, Pablo.
3: Gracias por compartir con nosotros. Yo creo que fue de edificación este programa. Y hemos aprendido bastante. Así que, bueno, espero que les haya servido. Será entonces hasta la próxima. Chao, chao.

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Si se humillare mi pueblo, sobre el cual mi nombre es invocado, y oraren y buscaren mi rostro, y se convirtieren de sus malos caminos, entonces yo iré desde los cielos, perdonaré sus pecados y sanaré su tierra. Dios bendiga Honduras.

Padre, en el nombre de Jesús, yo me uno, Señor, a miles de voces que se unen por nuestra nación Honduras, tierra de mucha bendición, Señor. Pase lo que pase, venga lo que venga, tú eres el Rey de esta nación, Señor Jesús. Bendecimos nuestra tierra, bendecimos nuestra Honduras, y creemos, Espíritu Santo, que tú levantarás esta nación. Lo creemos en el nombre de Jesús.

0: Es la hora 15:45 minutos.
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0: Sean todos bienvenidos a una nueva edición de Flash de Noticias aquí por Radio Noilam. Mi nombre es Brian Bob y hoy les estaré acompañando con las principales novedades de hoy día jueves 30 de julio.
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0: Operativo Tarántula intensifica la protección de la fauna silvestre en el Chaco. La Dirección Nacional puso en marcha el Operativo Tarántula en los departamentos de Boquerón, Alto Paraguay y Presidente Hayes, como parte de una estrategia regional para combatir los delitos ambientales y el tráfico ilegal de fauna silvestre. El procedimiento se realiza en coordinación con el Ministerio Público, con apoyo de la Unión Europea, Estados Unidos y otros países de la región, bajo los lineamientos de la Convención CITES. Los controles se desarrollan en rutas, comisarías y comercios, con especial atención a especies protegidas como el yaguareté y el puma, además de reptiles, recursos pesqueros y otros animales silvestres. Las autoridades anunciaron que posteriormente también se realizarán verificaciones en pescaderías y locales comerciales para impedir la venta ilegal de especies protegidas. El operativo podría extenderse durante lo que resta de año. La remodelación de la Etzacumbú alcanza importantes avances. El Ministerio de Justicia informó que las obras de remodelación del Centro Nacional de Prevenidos, anteriormente conocido como Tacumbú, registra un 90% de avances en el área de servicios como cocina, panadería, carnicería e intendencia, mientras que los trabajos en los pabellones alcanzan el 60%. La institución destaca que unas 120 personas privadas de libertad participan en la obra mediante un programa de reinserción laboral, permitiéndoles adquirir experiencia y capacitación. Además, los pabellones serán reorganizados bajo un sistema modular para mejorar la clasificación de los internos, con el objetivo de fortalecer la seguridad, optimizar las condiciones de habitabilidad y modernizar el funcionamiento del establecimiento que alberga a más de 1.200 personas.
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0: Trump amenaza con responder con fuerza tras ataque iraní. El presidente de los Estados Unidos, Donald Trump, advirtió que su país responderá con contundencia luego del ataque con misiles iraníes contra bases estadounidenses en Jordania, en medio de la creciente tensión que se vive en el Medio Oriente. Según medios estadounidenses, el mandatario aseguró que las Fuerzas Armadas continuarán con firmeza contra Irán. En paralelo, bombardeos coordinados entre Estados Unidos y Arabia Saudita contra milicias pro-iraníes en Irak dejaron al menos 20 muertos y más de 30 heridos. La escalada militar mantiene en alerta a la región y aumenta la preocupación internacional por una posible ampliación del conflicto. Rusia ordena la captura internacional del fundador de Telegram. El Servicio Federal de Rusia emitió una orden de búsqueda y captura internacional contra Pavel Durov, fundador y director ejecutivo de Telegram, detrás de una investigación por presunta complicidad en terrorismo. Durov, quien posee nacionalidades rusa, francesa y emiratí, es señalado por las autoridades rusas en el marco de un proceso penal, aunque no se divulgaron mayores detalles sobre las acusaciones. La medida representa un nuevo capítulo en las tensiones entre el gobierno ruso y la popular plataforma de mensajería.
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0: Ariel Holland bajo presión. Las derrotas consecutivas ante Sportivo Trinidense y 2 de mayo en el inicio del torneo clausura aumentaron la presión sobre el entrenador Ariel Holland, cuya continuidad comienza a ser cuestionada en Cerro Porteño. Aunque la buena campaña en la fase de grupos de la Copa Libertadores todavía le brinda respaldo, los malos resultados recientes cambiaron el panorama. Además de las dudas sobre el rendimiento del equipo, el cuerpo técnico analiza realizar cambios en la portería tras las actuaciones del arquero Manuel Rofo. El compromiso del sábado frente a Sportivo Luqueño será determinante antes de afrontar la serie de octavos de final en la Copa Libertadores ante el Palmeiras, ya que una tercera derrota consecutiva podría complicar seriamente la continuidad del entrenador. Olimpia recibe luz verde para construir su estadio mundialista. La Municipalidad de Asunción aprobó oficialmente los planos para la construcción del nuevo estadio de Olimpia, un paso fundamental para el inicio de las obras del escenario que será sede paraguaya del Mundial 2030. El proyecto contempla una capacidad de más de 46.000 espectadores, acompañado por un complejo comercial, nuevas veredas, murallas y moderno sistema de prevención contra incendios. La inversión ronda los 80 millones de dólares y la dirigencia franjeada tiene como objetivo inaugurar el estadio el 25 de julio del 2029, coincidiendo de esta manera con el aniversario del club.
1: El pronóstico del día.
0: El clima para hoy jueves 30 de julio estará cálido a caluroso con cielo mayormente nublado, vientos variables y luego del norte, con lluvias dispersas. La mínima será de 22 grados y la máxima alcanzará los 33 grados. Para mañana viernes 31 de julio el clima estará caluroso con cielo parcialmente nublado y vientos moderados del norte. La mínima será de 25 grados y la máxima alcanzará los 36 grados. Muchas gracias por acompañarnos en esta edición de Flash de Noticias. Mi nombre es Brian Bob y les deseo a todos un excelente resto de jornada.
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0: Es la hora 17 en punto. La temperatura 37 grados 8 décimas.
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0: Es la hora 17:30 minutos.
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Oración matinal. En tiempos de angustia acudimos a Dios para que nos auxilie, porque la oración la escucha en cualquier momento o circunstancia de nuestra vida. Sin embargo, en el Salmo 5 se nos muestra que la oración por la mañana es muy buena costumbre para presentarse ante Dios y clamar a Él especialmente antes de iniciar las actividades del día. Así ponemos la vida en sus manos y encontramos el mejor camino ante los desafíos, problemas y decisiones a enfrentar. Es que vivimos tiempos de muchas opciones y la realidad es muy variada, pero solo uno es que puede guiar nuestro camino por sendas de verdad, de justicia y alejados de los peligros, y ese es el Padre Celestial, que al mismo tiempo es Rey y Señor, amigo, compañero y guía de quienes confían en Él. El Salmo 5 nos ofrece la guía para hacer de la oración matutina un tiempo refrescante. La guía inicia con introducirse adecuadamente ante la presencia de Dios y dirigirse correctamente a Él. Es importante expresar en palabras la confianza de nuestro corazón en nuestro Dios Todopoderoso. Hay que ser claros y específicos al momento de hacer las peticiones que nos preocupan y ocupan. También la alabanza durante el tiempo de oración debe ser un estilo de vida. Finalmente, hay que recordar que quien se olvida y niega a Dios tendrá que sufrir su ira de manera personal. Por lo tanto, no desechemos el recurso de la oración y aprovechemos los primeros minutos de cada día para encontrarnos con Dios, porque quien lo hace tendrá una vida próspera. Cada mañana, encuéntrate con Dios. Meditación escrita por José Castro Ordaz, México.

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0: Es la hora 18 en punto. La temperatura 36 grados 9 décimas.
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esta hora he llegado. Para este tiempo nací. Hace más de 20 años lo descubrí y sin lugar a dudas ha sido el mayor descubrimiento de mi vida. La causalidad, por la cual no soy una casualidad. Desde mi principio pude ver el trayecto de mi destino. Por eso todo lo que escribo y digo es intencional. Cada día con más ímpetu y más enfoque. Pero la fortaleza no viene de mí. Yo solo soy el débil que un día dijo, fuerte soy. Y desde entonces, el Señor se ha convertido en la fuente de mi fuerza. Mi estamina. Yo. Oh, man. Hey. Si todavía puedo hacer que alguien se decepcione, que la farándula progrese, desilusione. Si todavía mi música se opone a la basofia que el sistema me impone. Si todavía tengo un hater que se predispone y sin darle play a mi track se descompone. Si hay un colectivo examinando mis canciones, pues

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que no debemos y no podemos estar cerca de ti. Tu amor nos atrae. Y no solo para decir que te conocemos, sino para disfrutar de la plenitud de tu santidad. Gracias, Señor, por tu presencia y por ser el Dios que va más allá de lo que nuestras expectativas puedan planificar. Gracias, Señor.

Ora por la persona que está a tu lado izquierdo o derecho. Hay varias personas. Señor, me está mostrando que hay varias personas que en este momento van a ser sanadas instantáneamente. Es más, ya están siendo sanadas por el poder del Espíritu Santo. Por el poder del Espíritu Santo, en esta atmósfera de sanidad, atmósfera de libertad, atmósfera de nuevos comienzos. Mientras estábamos cantando la canción, se oía el ruido de la piedra rodándose, la tumba abriéndose, porque nada puede detener el poder de resurrección de Jesucristo. Es Rey infinito, Rey todopoderoso, Rey supremo, que le dice al viento y al mar: calla, enmudece, y las olas se detienen, la tormenta se calma. Y hoy declaramos que todo espíritu de cáncer sale fuera en el nombre de Jesús. Todo espíritu de maldición, de enfermedades congénitas, enfermedades genéticas, en el nombre de Jesús declaramos sanidad, sanidad, sanidad. Por el poder de la sangre de Jesús, recíbelo, recíbelo. Estás sintiendo un fuego en tu interior. Unos están sintiendo un fuego en la parte de atrás, en sus riñones. El Señor está sanando tus riñones en el nombre de Jesús. El médico te había dicho que tenías una insuficiencia renal y que estabas en una situación delicada y que probablemente iban a tener en un futuro que hacerte un trasplante. Pero el Señor te dice: yo soy el Dios de lo imposible. Yo soy el Dios que renueva tus riñones en esta noche, que te restaura completamente, que te da órganos nuevos, ojos nuevos, glaucoma se va en el nombre de Jesús. En el nombre de Jesús no vivirás con una sentencia de un médico que te ha dicho nunca más vas a caminar. Rompemos toda sentencia en el nombre de Jesús y declaramos sanidad, sanidad, sanidad, sanidad en el nombre de Jesús. Nos iremos de aquí no solamente inspirados por la palabra, fortalecidos con la revelación que el Señor nos ha dado, sino también libres físicamente, libres en nuestro cuerpo. No más migrañas en el nombre de Jesús. No más migrañas en el nombre de Jesús. Dolores de espalda se van en el nombre de Jesús. Por el poder de la sangre, por el poder de la sangre. Algunos sufrieron un accidente y desde ese momento quedaste con un dolor en el cuello. Y el Señor está en este momento realineando tus vértebras, tus discos, y te está diciendo: yo te sano en esta noche. Recibe sanidad en el nombre de Jesús. Eres libre, libre en el nombre de Jesús, libre por el poder de la sangre. Libre, ya no vas a tener ningún impedimento, vas a poder cumplir el llamado de Dios sobre tu vida. Lo vas a hacer con fuerza, con salud, con gozo. Nada te lo va a impedir.

Ya me enseñó Julito a hacerle así. Mis hermanos, la palabra dice: recibiréis poder cuando haya venido el Espíritu Santo y me seréis testigos. ¿Cómo somos testigos de aquel que nos envió? Al manifestar las mismas obras que Él hizo. Las obras que yo hago, ustedes las van a hacer, y aún mayores, dice la palabra. Di conmigo: aún mayores. En esta conferencia se ha roto la duda. Alguien te dijo una palabra de descrédito y te quedaste con un golpe en tu confianza personal. Te quedaste con una estaca clavada en tu corazón que te decía: ya me hizo dudar esta persona, no sé si puedo. Pero el Señor te dice: yo he puesto mi espíritu en ti, espíritu de poder, de amor, de dominio propio. No es un espíritu de cobardía. He puesto mi espíritu en ti, espíritu de sabiduría, inteligencia, ciencia y arte. Y si alguien dice que no puedes, está equivocado. Porque yo te he dado la capacidad para cumplir con el llamado que te di, y lo vas a cumplir con excelencia en el nombre de Jesús de Nazaret. Y nada te lo va a impedir, nada te lo va a impedir. En el nombre de Jesús eres libre, libre para correr. Algunos de ustedes tienen que empezar a soñar en grande. Algunos tienen que empezar. Yo veo a algunos sentados en una mesa de dibujo y vas a empezar a trazar planos, vas a empezar a hacer diseños, porque vas a construir. El Señor te dice: habías sido golpeado por la crisis del 2008 y casi pierdes hasta la camisa, pero yo estoy recuperando no solamente tu fuerza y tu esperanza, sino también tu confianza en la capacidad que yo te di para levantarte otra vez y para hacer otra vez la obra que yo te mandé a hacer. Así es que di conmigo: todo temor fuera, toda duda fuera en el nombre de Jesús. Y declaramos que en el nombre de Jesús proyectos están naciendo en esta noche, sueños están siendo recuperados, la gracia de Dios te está fortaleciendo otra vez. Dile a la persona que está junto a ti: vas a tener en abundancia, vas a tener en abundancia para ayudar a otros, para alimentar a los pobres, para ayudar al desvalido, vas a sustentar a las viudas y a los huérfanos.

compartirlo. 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

quiero, no quiero, no puedo y no debo de ti separarme. No existe un lugar donde pueda encontrar la paz que tú pudiste darme. Por favor, ven a inundarme, a llenarme hasta rebosarme, a envolverme hasta saturarme. Solo tú puedes saciarme. Desciende, muévete, exhíbete. En mi vida, glorifícate. Tú eres el centro de todo, Señor. A tu modo, ven y manifiéstate. Quiero hacer tu voluntad, agradarte en cada momento. Quiero más de ti, lléname de ti, transfórmame en instrumento.

0: Es la hora 20 en punto. La temperatura 31 grados, una décima.
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0: Sean todos bienvenidos a una nueva edición de Flash de Noticias aquí por Radio Noilam. Mi nombre es Brian Bob y hoy les estaré acompañando con las principales novedades de hoy día jueves 30 de julio.
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0: Operativo Tarántula intensifica la protección de la fauna silvestre en el Chaco. La Dirección Nacional puso en marcha el Operativo Tarántula en los departamentos de Boquerón, Alto Paraguay y Presidente Hayes, como parte de una estrategia regional para combatir los delitos ambientales y el tráfico ilegal de fauna silvestre. El procedimiento se realiza en coordinación con el Ministerio Público, con apoyo de la Unión Europea, Estados Unidos y otros países de la región, bajo los lineamientos de la Convención CITES. Los controles se desarrollan en rutas, comisarías y comercios, con especial atención a especies protegidas como el yaguareté y el puma, además de reptiles, recursos pesqueros y otros animales silvestres. Las autoridades anunciaron que posteriormente también se realizarán verificaciones en pescaderías y locales comerciales para impedir la venta ilegal de especies protegidas. El operativo podría extenderse durante lo que resta de año. La remodelación de la Etzacumbú alcanza importantes avances. El Ministerio de Justicia informó que las obras de remodelación del Centro Nacional de Prevenidos, anteriormente conocido como Tacumbú, registra un 90% de avances en el área de servicios como cocina, panadería, carnicería e intendencia, mientras que los trabajos en los pabellones alcanzan el 60%. La institución destaca que unas 120 personas privadas de libertad participan en la obra mediante un programa de reinserción laboral, permitiéndoles adquirir experiencia y capacitación. Además, los pabellones serán reorganizados bajo un sistema modular para mejorar la clasificación de los internos, con el objetivo de fortalecer la seguridad, optimizar las condiciones de habitabilidad y modernizar el funcionamiento del establecimiento que alberga a más de 1.200 personas.
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0: Trump amenaza con responder con fuerza tras ataque iraní. El presidente de los Estados Unidos, Donald Trump, advirtió que su país responderá con contundencia luego del ataque con misiles iraníes contra bases estadounidenses en Jordania, en medio de la creciente tensión que se vive en el Medio Oriente. Según medios estadounidenses, el mandatario aseguró que las Fuerzas Armadas continuarán con firmeza contra Irán. En paralelo, bombardeos coordinados entre Estados Unidos y Arabia Saudita contra milicias pro-iraníes en Irak dejaron al menos 20 muertos y más de 30 heridos. La escalada militar mantiene en alerta a la región y aumenta la preocupación internacional por una posible ampliación del conflicto. Rusia ordena la captura internacional del fundador de Telegram. El Servicio Federal de Rusia emitió una orden de búsqueda y captura internacional contra Pavel Durov, fundador y director ejecutivo de Telegram, detrás de una investigación por presunta complicidad en terrorismo. Durov, quien posee nacionalidades rusa, francesa y emiratí, es señalado por las autoridades rusas en el marco de un proceso penal, aunque no se divulgaron mayores detalles sobre las acusaciones. La medida representa un nuevo capítulo en las tensiones entre el gobierno ruso y la popular plataforma de mensajería.
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0: Ariel Holland bajo presión. Las derrotas consecutivas ante Sportivo Trinidense y 2 de mayo en el inicio del torneo clausura aumentaron la presión sobre el entrenador Ariel Holland, cuya continuidad comienza a ser cuestionada en Cerro Porteño. Aunque la buena campaña en la fase de grupos de la Copa Libertadores todavía le brinda respaldo, los malos resultados recientes cambiaron el panorama. Además de las dudas sobre el rendimiento del equipo, el cuerpo técnico analiza realizar cambios en la portería tras las actuaciones del arquero Manuel Rofo. El compromiso del sábado frente a Sportivo Luqueño será determinante antes de afrontar la serie de octavos de final en la Copa Libertadores ante el Palmeiras, ya que una tercera derrota consecutiva podría complicar seriamente la continuidad del entrenador. Olimpia recibe luz verde para construir su estadio mundialista. La Municipalidad de Asunción aprobó oficialmente los planos para la construcción del nuevo estadio de Olimpia, un paso fundamental para el inicio de las obras del escenario que será sede paraguaya del Mundial 2030. El proyecto contempla una capacidad de más de 46.000 espectadores, acompañado por un complejo comercial, nuevas veredas, murallas y moderno sistema de prevención contra incendios. La inversión ronda los 80 millones de dólares y la dirigencia franjeada tiene como objetivo inaugurar el estadio el 25 de julio del 2029, coincidiendo de esta manera con el aniversario del club.
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0: El clima para hoy jueves 30 de julio estará cálido a caluroso con cielo mayormente nublado, vientos variables y luego del norte, con lluvias dispersas. La mínima será de 22 grados y la máxima alcanzará los 33 grados. Para mañana viernes 31 de julio el clima estará caluroso con cielo parcialmente nublado y vientos moderados del norte. La mínima será de 25 grados y la máxima alcanzará los 36 grados. Muchas gracias por acompañarnos en esta edición de Flash de Noticias. Mi nombre es Brian Bob y les deseo a todos un excelente resto de jornada.
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0: Es la hora 21 en punto. La temperatura 30 grados.
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